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0: ¡Ay, osadía! Caramba, ni las gracias me dio. Pero nada, aquí estamos para servirte. Esto es Muy Diferente Radio a través de Matrix 104.7 y a través de www.muydiferenteradio.com. Muchísimas gracias a esos que esperan esta hora para hacer terapia con nosotros. Sobre todo, nosotros venimos acá añorando las horas de la mañana para que llegue el mediodía y poder, caramba, compartir nuestro mood, que a veces es muy fuerte, a veces un poco bajito, pero aquí nos acomodamos. ¿Por qué? Porque yo estoy acompañado de gente buena y talentosa sobre todo. Y aunque ella no quiere venir todos los días que viene, hace su papel. Milagros Méndez, Milagrillín está aquí.
1: Tú no pierdes oportunidad de calentarme con la gente al
0: aire. No. La gente sabe que no es calentarte, sabe que es... deseos de que haya más. Exacto.
1: Si fuese por mí y mi agenda, yo feliz y encantada, porque honestamente, tal como mentira, tú lo mencionas. Señora,
0: nosotros no tenemos para pagarle durante la semana completa.
1: Ay, por favor, Francisco. Por favor.
0: No, habla con la jefa, tal vez puede hacer algo ahí, no sé.
1: Sí, se puede hacer un ajuste.
0: Sí, porque realmente yo...
1: yo estoy muy contenta siempre de estar aquí porque, y tú lo sabes, y todo el equipo lo sabe, a mí me encanta la vida.

0: ¿verdad? Como que a uno se le cambia, uno puede venir sobrecargado, sobregirado incluso,
1: sí,
0: de situaciones que le pasan a cualquier persona. Nosotros no estamos exentos de eso. Y aquí es como tú mencionas, es una verdadera terapia meridiana. Uno se relaja, uno disfruta, escucha música, comenta, da su opinión sobre los temas de relevancia dentro y fuera del país.
1: Sí.
0: En fin, la pasa bien, como un club de amigos,
1: totalmente,
0: pero haciendo un trabajo.
1: Totalmente, y de eso se trata y se ha tratado durante 14 años. Ya cayeron los globos, ¿viste?
0: Sí, ya era hora también.
1: Se cayeron los globos.
0: Ya.
1: José Julio, ¿lo vendiste o lo alquilaste?
0: Ya era hora.
1: Tal vez José Julio tiene cosas de cumpleaños.
0: Ah, bueno. Ay, pero si tú supieras que hablando de cumpleaños, José Julio le atañe esta fecha.
1: Sí.
0: Porque hoy está de celebración y conmemoración. Su tierra, Tamboril, celebra 126 años de historia y de fundación.
1: Un aplauso para Angiolino.
0: El compañero Angiolino Germosén.
1: ¿Y qué, José?
0: Cariñosamente, Angio.
1: Llegaste como en enérgico. Señor José Julio, felicidades.
2: Gracias,
1: usted
2: gracias,
1: que es un leal.
2: Sí.
1: ¿Cómo se llama? Residente en Tamboril.
2: Me fascina.
1: Un municipio. Claro.
0: Usted lo puede confirmar y corroborar.
1: Uh-huh.
0: El municipio con la menor tasa de desempleo del país.
1: Wow.
0: No de la provincia, no de la región del Cibao,
1: no del,
0: del
1: país.
0: País
1: Tamboril.
0: Es Tamboril.
1: Claro. Bueno, pues, José Julio, felicitar a Tamboril en tu persona.
2: Sí.
1: Y nada, que jueguen softball hoy también, que disfruten.
2: Sí, seguro, seguro.
1: Hay fiesta hoy.
2: Claro que sí. Mañana no se trabaja.
1: Hoy hay la copa de la celebración hoy en el play de softball. José, ¿cómo estás?
2: Súper bien, Francisco. Bueno. Muy contento.
1: Ah, caramba.
2: Sí.
1: ¿Algo que yo no sepa o algo que yo sé?
2: No, te comenté que tenía un nuevo niño ayer,
1: ah,
2: un nuevo libro. Y
1: sí, sí.
2: Está muy bueno.
1: ¿Tú sabes que José Julio está feliz porque tiene un libro nuevo?
0: Él tiene como propósito, Fran, por si tú no lo sabías.
1: El propósito del día.
0: Aparte del propósito
1: sí,
0: del día.
1: Sí, sí, sí. ¿Qué tiene?
0: Tiene como propósito personal tener cada mes del año
1: un libro.
0: O dos, al menos, para él.
1: ¿Lo empezaste ya?
0: Cultivar, sí, el hábito de lectura.
1: Ah, pues mire, está entusiasmado.
0: Sí, y es verdad.
1: Bueno. Mira la cara.
0: Siempre que empieza un mes, me he dado cuenta, llevando así como la secuencia de las conversaciones que hemos tenido, cada inicio de mes, él me está hablando del nuevo libro que se está leyendo.
1: ¡Ah, caramba!
2: Sí.
1: Ah,
2: bueno. Y este libro es muy bueno porque habla de la gente tóxica.
1: Ya.
0: ¡Ay, santísimo!
1: Tú lo que eres un dañino.
2: No, o sea, no, Frank.
1: Tú lo que andas limpiando tu entorno.
2: No, porque yo sé que yo tengo.
1: ¿Gente tóxica?
2: Sí.
1: Sí, todos tenemos.
2: Todos tenemos.
1: No, y espérate. Y en algún momento somos nosotros
2: también,
1: los tóxicos.
2: Sí. Exacto, también.
0: Tú sabes que esa es una excelente reflexión porque hablamos siempre en tercera persona.
1: Sí, para allá siempre. Para acá,
0: Nunca en primera persona cuando nos referimos a esos temas. Es como que no, porque me rodea gente tóxica. A mí solamente me llega gente tóxica. Atraigo gente tóxica.
1: ¿Y tú?
0: Entonces uno no se pone a pensar, ¿pero seré yo el tóxico? O la tóxica.
1: ¿O dónde yo soy? Ese entorno también.
0: Yo a mí me he dicho, ay, pero yo me pasé. Porque uno tiene que hacer autorreflexión en la vida.
1: Para que uno se soporta ya. José. ¿Cómo se llama el libro? ¿Lo recuerdas?
2: Gente tóxica,
1: gente
2: sí mismo,
1: tóxica.
2: De Bernardo Stamati.
1: Ya, ok. Sí, tú sabes que yo conseguí, señores, en el lugar más extraño del mundo. No recuerdo realmente el título del libro ahora mismo, pero nosotros estábamos de paseo, de viajes. ¿Verdad? De viajes, nosotros aprovechamos la parte deportiva para turistear también. Y estábamos en el maratón, medio maratón, las dos cosas, de Las Vegas, ¿verdad?
0: Okay.
1: Fuimos a Las Vegas y aprovechamos luego turistear. De regreso del Gran Cañón hacia Las Vegas, una parada en un sitio, o sea, de esas paradas, bombas de gasolina,
0: un parador,
1: service area, ¿verdad?
0: Uh-huh.
1: Wow. Entramos ahí, hay un estante de libros, todos en inglés, un solo libro en español, un libro y pequeño, o sea, de bolsillo, de eso que llaman. Y yo, me llamó la atención el estante. Yo no había escrito el libro todavía, ¿eh? Estoy hablando antes de pandemia.
0: Ok.
1: Y, caramba. Y yo veo. Un libro en español. Lo agarro ahí. No sé si es así que lo dice, pero el libro habla de cómo lidiar con la gente difícil. Y tú te lees el libro y te enseña cómo lidiar con la gente difícil.
0: Y tú dices, pero yo soy la difícil.
1: No, el libro está hecho para ti y tú lo compras creyendo que es para el otro.
0: Exactamente.
1: O sea, sí, es lo que te digo. O sea,
0: por eso
1: tú
0: mismo.
1: Tú compras el libro y dices, sí, déjame yo leérmelo para ver cómo lidiar con la gente difícil.
0: La gente, o sea, fuera de mí.
1: Cuando te vas entrando al libro, te vas dando cuenta con quién es que tienes que lidiar.
0: Tú dices, pero yo hago eso.
1: No, él dijo que eres tú que lo haces, no tú. O sea, no.

0: No es que tú digas, ay, sí, yo soy así. No. Tú te vas dando cuenta que el libro está tratando a la gente difícil. A ti. A ti. Dice, ay, caramba, espérate. Llegué donde era. Milagritos. Siempre ya refrescado. ¿Ok? Refrescado. Sí, sí, sí. Recuerda, Milagros, que dime, cuando tenemos visita, siempre hacemos, tenemos un acuerdo acá. Sí, es tenemos un acuerdo, sí, claro. Sí.
1: Portarnos
0: tenemos,
1: bien.
0: Portarnos como gente decente para que el invitado crea. O sea, para que el invitado crea.
1: Ay, pero tampoco necesita mucho.
0: Bueno, que se equivoque él. Mientras tanto, nosotros vamos a parecer gente decente. Milagros, ¿a quién tenemos acá con nosotros en el día de hoy?
1: Yo estoy muy feliz, de manera muy genuina. Mira, esta persona yo la conozco exactamente hoy, en el 2026, hace 20 años.
0: ¡Wow! ¡Caramba! Sí. Parece que fue ayer.
1: Parece que fue ayer.
0: ¿Cuándo te vi?
1: Cuando nos conocimos en la universidad.
0: Ok. No, pero tú no, hace 20 años tú no estabas en la universidad.
1: Sí, señor.
0: Tiene 38.
1: Yo soy matrícula 2006 a los 18 de la Universidad años, 17, Autónoma. Claro. Yo soy matrícula 2006 de la Universidad Autónoma de Santo Domingo y asimismo lo es él. Ya. Nos conocimos en un aula del edificio 2.
0: ¿Y quién es él?
1: De allá del recinto de aquí, Santiago de la Barranquita, de la Universidad UAS. Y desde entonces hemos hecho. Primero congeniamos como equipo para hacer trabajos de la universidad.
0: Ah, ok, ok. ¿Lo asignaron o lo elegiste?
1: Nos asignaron.
0: Los asignaron primero.
1: Y además coincidíamos porque estábamos estudiando la misma carrera.
0: Perfecto, sí, sí.
1: Luego se cultiva una amistad y nos vamos acercando y nos vamos dando cuenta de que somos bien afines. Bueno, para hacerte el cuento largo corto, terminamos haciendo las últimas asignaturas del pensum juntos, la tesis de grado juntos, nos graduamos juntos y luego de terminar y concluir ese capítulo universitario, hemos seguido como hermanos, como familia, como amigos. La verdad que además de ser un colega, es un hermano que la vida me regaló y hoy, que está de visita en República Dominicana.
0: ¿Cuántas cosas le adornan?
1: Claro, porque reside fuera.
0: Y le comprometen.
1: Él reside fuera, pero quiso venir a acompañarnos en el día de hoy.
0: No, dile que entre, que va a llover.
1: Como comunicador que es, a mi querido amigo Martín Flete. ¡Eso! Bienvenido a Muy Diferente Radio.
0: Martín Flete. ¿De los fletes de dónde?
2: Los fletes de Jessica.
0: De Jessica. Martín.
2: Y obviamente de Jessica y han hecho vida ahí en la parte sur. Pekín, o la parte
0: para acá, para acá.
1: Ah, sí, para acá.
0: Está perdido este también, ¿viste?
2: Pekín.
0: Este está perdido también.
2: Y el aire de la fuente.
0: Ya. Sí. Martín, bueno, yo creo que. Ya, hablemos de lo actual, porque la introducción estuvo...
2: No, pero eso es...
0: ¿Tú la tenías así mismo registrada?
2: Es que ella es tan espontánea.
0: Sí.
2: Ella está acostumbrado a su espontaneidad. Sí. Y obviamente no me sorprende.
0: Entonces,
2: pero sí.
0: ¿Ustedes estudiaron qué carrera?
1: Comunicación social, mención periodismo.
0: Ambos mención periodismo.
1: Sí, lo mismo todo.
0: Sí, porque tiene otras menciones.
1: Claro,
0: okay. Pero
1: claro.
0: Pero mención
1: que sí.
0: Periodismo.
1: Sí, señor.
0: La pregunta va para ti, Martín.
2: Wow.
0: ¿Inspirados en qué? ¿Por qué viene la pregunta? El periodismo es una rama fascinante para aquel que la puede hacer como un sacerdocio. Aquel que es periodista ya la hace de otra forma. Pero a través del tiempo, no 10 años, 20, 30, 40, uno ha podido percibir crisis en el periodismo y en la comunicación en sí. Y le llama la atención al de afuera y dice, pero ¿y por qué tú estudiaste periodismo? ¿Por qué estudiaste periodismo?
2: Mira, básicamente cuando nosotros tuvimos la oportunidad de inscribirnos en la universidad... Sí.
0: José Julio, bríndamele agua a la visita, por favor.
2: Mayormente nos enfocábamos lo que es la comunicación, obviamente.
0: Era verlo desde el punto de vista de comunicación.
2: Comunicacional. Sí. Ya luego, en el proceso, cuando caemos con el pensum y las materias, es que nos damos cuenta que estamos estudiando comunicación social... Con una especialidad en periodismo.
0: Ok, pero es comunicación social.
2: Comunicación social, sí. Pero sabe que diferente a otras universidades, la UAS te da la especialidad en conjunto dentro de la misma carrera.
0: Ok, ok.
2: Y es ahí cuando yo mismo me sorprendí, obviamente, y dije, pero comunicación, periodismo. Ya yo tengo un pie adentro, yo entré el cuerpo completo.
0: Y, ¿Te fue enamorando la carrera?
2: Sí, porque cuando tú tienes vocación de servicio, y eso es una parte muy importante, la cual tú te va educando, te va formando, te va relacionando, y eso te abre campos. Y ya después que estamos ahí, independientemente, vamos a seguir enfrentando la batalla de lo que nos ofrece la universidad, de lo que nos ofrece el penso, y capacidad sí había para uno entonces resolver esa especialidad de periodismo a lo que nosotros entendíamos que era más era comunicación.
0: Ya, ya, porque se ve, la gente puede entender, mucha gente puede entender, estudiar comunicación y se vea delante de un micrófono obligatoriamente.
1: Bueno,
0: esa
1: es la percepción en general que, que se la tiene. Gente,
0: exacto. Yo voy a estudiar comunicación, pues yo quiero en la radio. En la... No,
1: o ser
0: no,
1: presentadora
0: no.
1: De un programa.
0: Es amplio, señores. Es la comunicación social, especialidad o mención, la que usted elija, es más que un micrófono.
1: Ya lo sabes.
0: Es mucho más. El micrófono puede servirte ya de la expansión del mensaje, pero es mucho más que eso.
2: Pero... Sí, debemos de...
0: Oye, ¿puedo dar clase, José?
2: En caso particular, yo me enfoqué o decidí estudiar comunicación siempre porque mayormente siempre veía lo que tocaba te decir, esos grandes talentos que hoy en día una Zoila Luna, una Yagna Tabárez, fueron ejemplos que despertaron en mí esa motivación de yo estudiar comunicación. Pero me encuentro con periodismo y yo le dije, bueno, sea periodismo, sea relación pública.
1: Sí, sí, que también
2: eso,
1: lo es.
2: Eso está, exacto. Eso está incluido porque está viene dentro del material.
0: Ya.
2: O sea, la capacidad profesional y los conocimientos que uno adquiere allá en la universidad.
0: Ajá.
2: Y todo es, depende del empeño y el amor con el que tú le pongas a lo que...
0: Claro, claro. Porque de eso va a depender el provecho que le saques a eso.
2: Y decir, soy egresado de la UAD. No es que soy egresado por no discriminar ninguna universidad. Claro.
0: No, espérate.
2: Pero ser estudiante de la UAS, eso conlleva un sacrificio, una responsabilidad, un tiempo que después que nos graduamos, entonces que nos damos a mirar, miramos para atrás, lo que invertimos, lo que somos y lo que valemos.
0: Ahí está, anótate esa. Oye algo, mira, y
1: mejor dicho, imposible.
0: No necesito agregarle nada, pero le voy a poner eso ahí. Yo siempre me gusta meter. La gente debe estar consciente a través de los años, de los siglos, amén. La UAS lo que ha tenido es problema administrativo.
1: Totalmente.
0: En la parte educativa, la UAS cuenta con grandes profesionales. Maestros.
1: Claro que sí.
0: Pero los mejores de este país, cuidado.
1: Y los mejor pagados del país también.
0: Cuidado con eso. No se confunda usted por la parte administrativa y ciertamente política que se mete a veces. O sea, la capacidad que tienen los maestros, en todo hay uno que no y otro que sí. Pero más del 95% de los maestros de la UAS son estrellas lo que hacen.
1: Bueno, hay carreras que te permiten dar docencia con maestría, con una o dos. Pero hay carreras en donde si tú no tienes doctorado, no puedes ser docente.
0: Entonces, ¿por qué la gente se confunde? Por la parte administrativa y la parte política que se mete y daña siempre.
1: Lógico.
0: Pero no solo la UAS, la parte administrativa y política daña lo que quiera dañar. Pero hace un buen aporte con eso, porque es verdad que ya con el paso del tiempo... La problemática interna es más diplomática, pero sigue habiendo problemática interna. Ya no, pero no esos escándalos de batallas que se armaban ahí. Pero ojo con los estudiantes de la UAS. Ojo, ojo, cuidado con eso.
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0: Bueno, pues te vas a quedar con nosotros acá.
2: Sí.
0: ¿Un rato?
2: Claro que sí. En compañía de mi compañera y hermana Milagro Méndez.
0: ¿Tú andas con ella?
1: Sí, claro.
0: ¿Tú no te vas ahora?
2: No, no.
1: Yo se lo dije, eso es a las
0: 2
1: de la tarde.
0: Ah, exacto. Aquí brindamos agua.
2: Hay tiempo para
0: compartir. Hay tiempo. Bueno, son las 12:20 minutos. Quiero agradecer a nuestros amigos de Cementos Cibao. Señores, es interesante cuando tú recibes una información y tienes una idea, pero puedes... graficar la idea yendo al sitio.
1: No, claro.
0: Sí.
1: Ahí tú confirmas.
0: No, ahí que tú coges la dimensión real de las cosas.
1: Exactamente.
0: Y así pasa con muchas empresas, no solo Cementos Cibao. Pero en este momento me refiero a ellos porque desde hace 11 años, como responsabilidad social y también cumplimiento real de las leyes, porque una cosa es que citan la ley y otra cosa es que cumplan, pero Cementos Cibao, con la responsabilidad que tiene como empresa, del Cibao, de Santiago, pero de impacto nacional e internacional, porque también mandan para otros sitios. Bueno, ¿qué hacen ellos? Ellos minan la tierra, es decir, sacan de la tierra su materia prima, y cuando están trabajando, usted ve todo eso tierra nada más. Pero ellos tienen como responsabilidad social reforestar.
1: Sí, es correcto.
0: Y señores, esto hay que verlo desde arriba. Con un dron usted tiene que ver eso. Cómo ellos han podido ir reforestando las áreas que ya han sacado su provecho para minar en cuanto al cemento o la materia prima. Hoy, la semana pasada recibimos la invitación, ayer confirmamos nuestra asistencia y tempranito en la mañana con un gran grupo de miembros del Ministerio de
1: Medio Ambiente
0: y también algunos influencers, qué bueno.
1: Ah, bien.
0: Algunos influencers, uno que otro comunicador.
1: Tiene que ser así.
0: Directores de canales también. Bueno, fuimos invitados.
1: Que son los que están cuando están las crisis. Exacto, gracias. Sí, los influencers no están cuando las crisis. Están cuando están las cosas bonitas.
0: Exacto, sí.
1: Los periodistas estamos con las crisis. Gracias. Quería aclarar eso.
0: Es lo que tenemos que estar. Muy diferente. Bueno, el asunto es que fuimos parte hoy de un área de reforestación. Pudimos sembrar un árbol. De varios, sembramos árboles. Pero cuando digo sembrar un árbol, ojalá todos podamos vivir el sentir que nos trae poder cavar la tierra, poner una matita, acomodarla con la esperanza de que esa mata se convierta en un árbol. Pero es hermoso porque es la gráfica real de un proyecto. O sea, tú preparas el terreno, la idea, preparas el terreno, siembras el proyecto, pero tienes que esperar que crezca. Bueno, yo tuve la oportunidad de sembrar algunos árboles. A dos de ellos le puse sentimiento. Y de verdad agradezco a nuestros amigos de Cementos Cibao por invitarnos a conocer esa parte. Que uno solo ve los camiones, solo ve las fundas de cemento, solo ve toda la materia que ellos producen. Pero esa parte yo no la conocía. Y yo tengo varios años ligado a Cementos Cibao. O sea, no la conocía en persona. Sí sabía que ellos hacían eso, pero nunca había ido al campo, al área. Y, wow, qué grande Cementos Cibao.
1: Mira,
0: aquí entre tú y yo. O sea, tuvieron que mandarme con alguien desde donde estábamos para que no me perdiera.
1: Sí, porque oye, es una inmensidad.
0: O sea, eso es tierra y tierra y tierra. Pero es bonito cuando ellos pueden trabajar la tierra para su beneficio y luego reestructurar la tierra.
1: Tú sabes que es muy importante resaltarlo desde el punto de vista como institución, como corporativo, Cementos Cibao. Primero porque es nuestro de aquí, de este Santiago.
0: Sí.
1: Es una empresa santiaguera, cibaeña, de larga trayectoria y de gran impacto económico en la región y en el resto del país. Y ver que desde otro lado, desde otros departamentos, se hacen estas acciones es importante y es reflejo del compromiso social que tiene la institución, no solo con el medio ambiente, sino también con causas sociales que ellos también abrazan y que son parte de su calendario durante cada año. Yo he visto proyectos maravillosos con comunitarios de por ahí, de Baitoa, por ejemplo.
0: De Palo Amarillo.
1: De Palo Amarillo. Y ahora con el tema de la jornada de reforestación, que es una acción que se va multiplicando en muchas instituciones públicas y privadas, pero Cementos Cibao ha entendido que no es solamente extraer, es también devolver.
0: Devolver a la tierra.
1: Devolver a la tierra parte del provecho que se ha tenido de la misma y motivar a nuevas generaciones a que también se sumen. A mí me parece que más que una fecha en el calendario de una acción corporativa, es también un elemento que refleja la sensibilidad.
0: Sí,
1: el compromiso social que tienen de verdad, no para la fotico y el video y los influencers, sino el compromiso de verdad que tienen con los recursos naturales y el medio ambiente y también con el entorno.
0: El cuidado,
1: la gente que los rodea. A mí me parece maravilloso.
0: Tú sabes que esta actividad, ellos hacen eso durante todo el año, porque van trabajando áreas, devolviéndole al área y todo eso. Pero en esta ocasión hicieron este acto porque el próximo viernes es el Día Mundial del Medio Ambiente.
1: Sí, 5 de junio.
0: Exacto. Entonces, en celebración con respecto a ese día y, bueno, conmemorando ese día, hicieron esta actividad. Estuvo presente la presidenta de Cementos Cibao, doña Cruz Amalia, y otros altos ejecutivos de la empresa. Y de verdad, gracias, porque fue, aparte de conocer un poco más una empresa a la que uno está ligado de alguna manera u otra, se siente bien uno aportar. Y creo que uno lo hace a la tierra de esa manera. Y es bonito ver cómo una empresa puede pasar de generación en generación y crecer, ¿eh? Porque hay otras que ya deciden hacer otras cosas.
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0: Bueno, pero vámonos a la pausa. Cuando regresemos, son las 12:25 minutos, efemérides de hoy y las de mañana. Hay que dar también.
1: También, porque mañana es feriado.
0: Mañana es día de Corpus Christi.
1: Así es.
0: Es una festividad religiosa. Nosotros, como mayormente católicos en este país, tenemos ese día como no laborable.
1: Es correcto.
0: Entonces, nada, para los que van a tomar fin de semana largo,
1: ñao. Ustedes no lo están viendo, pero se refiere a él mismo.
0: Me faltó la peluca.

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1: Dai, dai, ahí estaba sonando. Este es un tema de Shakira y Burna Boy. Y es el tema que a partir del 11 de junio usted no se va a poder despegar de él, porque es el tema del Mundial de Fútbol.
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1: Y aquí está la brasileña, Milagros Méndez.
2: Espérate, porque vengo con informaciones. Uh-huh. El domingo pasado se celebró un partido amistoso entre la selección del Brasil y uh-huh. la selección de Panamá. Fue realizado en el mítico y en el famoso sí. estadio Maracaná.
1: En el Maracaná.
2: En Río de Janeiro, con uh-huh. una cantidad inmensa de fanáticos que se dieron cita allí. Y Ivete Sangalo se encargó del acto musical del encuentro amistoso entre las selecciones de Brasil y Panamá. Evidentemente, Brasil salió pues la gran goleadora de la jornada, con 6 goles a favor y 2 Panamá, que está perfecto Panamá.
1: No, está bien, está bien.
2: Porque no es una selección, digamos, famosamente conocida como uh-huh. una de las más fuertes o de los rivales más temidos, pero está participando, y qué bonito que una selección latinoamericana tenga esa oportunidad. Es por otro lado, este fin de semana, otro partido amistoso entre Brasil y Brasil uh-huh. y Egipto.
1: Ok, tú tienes 2 favoritos.
2: Yo mi favorito es la selección brasileña.
1: Creo que mencionaste, pensé que
2: No.
1: Neymar, ¿va o no va?
2: Neymar estuvo lesionado hace par de semanas.
1: Sí.
2: Él no jugó.
1: Qué emotivo el momento cuando vio que lo llamaron a la selección.
2: Estaba junto a su esposa Bruna.
1: Que fue convocado.
2: Bruna. Sí.
1: El llamado de la patria.
2: Yo no creo que sea tan sorpresiva la convocatoria. Yo creo que ya por lo menos el manager o alguien de su equipo cercano debe de tener la información.
1: No, ellos no son tan influencers para llorar delante de la cámara así.
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2: ¿Qué te digo? Yo como fanática tengo esa percepción, pero sí, ciertamente cada jugador que va a participar representando a su país
1: sí.
2: Es convocado supuesta y alegadamente sin conocimiento previo.
1: Y se entera
2: cuando se hace la conferencia de prensa y el encargado, el director técnico del equipo.
1: No, el manager, ahí no son manager.
2: Director técnico.
1: De esa ratrería di que de manager. Ahí, director técnico.
2: Cuando Ancelotti los convocó uno por uno, entonces obviamente cada uno de los jugadores que entendía que podía estar dentro de ese listado estaba en su casa. Neymar estaba en su casa con su esposa y su familia,
1: y un
2: sus hijos.
1: Sí.
2: Y ciertamente, pues, las emociones.
1: Sí.
2: ¿Por qué? ¿Por qué fue más emotivo que en las otras convocatorias? Porque es muy posible que él, Cristiano Ronaldo, Messi y otros jugadores
1: sea su última Copa
2: Mundial. Entonces ya te imaginarás el gran significado que tienen. Pero este domingo, Brasil contra Egipto, un partido amistoso también. Y el 13 de junio es el primer partido oficial dentro de la Copa Mundial de Fútbol FIFA 2026 de Brasil.
1: ¿Qué tiempo duró? ¿Un mes?
2: Y que del 11 de julio al 19 de julio, un mes y algo, va a ser contra Marruecos, que ya Marruecos estuvo jugando también en un partido amistoso.
1: Esa fue la información que diste,
2: y le fue bastante bien, o sea que va a estar bien emocionante ese primer juego el sábado 13 de junio, que, by the way, es mi cumpleaños.
1: Del Mundial de Fútbol.
2: Y yo estoy contenta, me voy para Jumbo
1: comprar
2: mi t-shirt de la selección brasileña.
1: ¿Está ya?
2: Señores, voy para Jumbo, espérenme. No me hagan algarabia, que a mí me gusta hacer mis compras.
1: Por favor.
2: Pero voy para allá a surtirme, señor. Váyanse a surtir. Anda, yo me pongo frenética. En los mundiales yo soy otra persona.
1: Eso de irse a surtir, no, porque hay otra gente que se va y se surte.
2: Voy a comprar mi t-shirt
1: de la selección.
2: Pero si usted es de Argentina, si usted es de México, si usted es de
1: Alemania. Yo soy del albiceleste.
2: De Argentina.
1: Yo soy del albiceleste. Lo he sido desde Diego Armando. Desde Diego Armando. He sido del albiceleste. Y nada, ahí estaré despidiendo. Ojalá el deseo fuera otra copa, pero bueno. Pero ojalá pueda haber varios juegos de Lionel. Y nada, si no, gozamos el fútbol, porque el fútbol es para gozarlo.
2: Sí, hombre, claro.
1: El juego del casi ocurre.
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2: Que es fanático del Mundial no solamente ve los juegos donde está la selección que le gusta.
1: Va.
2: disfruta de todo el mundial, porque es un deporte, es una competencia deportiva que solamente ocurre cada 4 años. Entonces, el que le gusta el fútbol, lo vive, le apasiona, va a ver todos los juegos. De hecho, en la red hay gente haciendo su calendario de qué va a ser a partir del 11 de julio.
1: Yo no llego a tanto, ¿no? Pero tengo un amigo que en sus planes, que me incluyen, sus planes me incluyen.
2: Muy bien.
1: Tiene en mente, o en deseo, ir a un mundial e ir a unas olimpiadas.
2: Pero muy bien.
1: Y ojalá pueda ir. Yo no voy a ir al mundial. Yo no tengo pensado ir a ver juego del mundial a México, Estados Unidos o Canadá. No. Pero las olimpiadas son en Los Ángeles próximamente.
2: O sea que puede
1: ser. La próxima olimpiada.
2: Ah, pues tú vas para allá.
1: Sí, pues si no están vendidos todos los boletos, porque así. Bueno, vámonos con las efemérides. Y hoy hay una efeméride que me gusta muchísimo porque es algo que utilizo y utilicé cuando pequeño por mucho tiempo: la bicicleta.
2: La bicicleta tiene un día.
1: Hoy es el día mundial de la bicicleta.
2: Ajá.
1: ¿Qué te parece, Flete?
3: Importante.
1: ustedes en Nueva York se usa mucho andar en bicicleta.
3: Ese es uno de los medios de transporte más utilizado allá.
1: ¿Lo has hecho? ¿Andar en bicicleta en Nueva York?
3: De hecho, tengo una estación de bicicleta frente al edificio donde yo vivo.
1: ¿De esas que se alquilan?
3: Es de esas que se alquilan. Sí, pero propia no la tengo por el asunto del espacio.
1: Ah, claro, sí. No,
2: Martín tenía una Vespa cuando una vivía Vespa. Aquí en el tenía país. Una motoneta, que andábamos Vespa, para arriba y para abajo en esa Vespa. Sí. Le decíamos la Chiqui.
1: La Chiqui, bien. Bien.
2: Historia patria.
1: Pero en Nueva York, yo por momentos he andado en bicicleta y es bien interesante. Es una ciudad muy bonita para que le guste Nueva York. Sí, porque espérate. Nueva York es hermosamente caótico. Hermosamente caótico super, en Nueva York.
3: Súper.
1: Sí. Pero para los que nos gusta esa ciudad, ese caos es parte de lo que nos gusta a nosotros.
2: Parte del encanto.
1: Hoy es el Día Mundial de la Bicicleta y se celebra cada 3 de junio con la finalidad de visibilizar la importancia de un medio de transporte ecológico y saludable y cada vez más irrespetado. Sí, colar esa cosita ahí, tú ves. Para los indecentes que sí, no nos quieren dejar montar bicicleta. Su uso contribuye a paliar un poco la crisis del mundo actual. El Día Mundial de la Bicicleta se creó gracias a un decreto de la Organización de las Naciones Unidas proclamado en el 2018. El origen de la bicicleta, y no la canción de Carlos Vives y Shakira, no. El origen del instrumento, la bicicleta. Surgió a mediados del siglo XIX como resultado de una serie de intentos fallidos para inventar un vehículo innovador, originando este maravilloso medio de transporte. En Alemania, el primer modelo estaba hecho de madera, pero no tuvo mucho éxito, ya me lo imagino, ya que para ponerla en marcha había que empujarla con los pies. No era pedales, era a pies.
2: Ay, ay, ay.
1: Después se inventaron otras bicicletas que seguían siendo rudimentarias hasta el año 1861, cuando Ernest Michaux se le ocurrió la idea de colocar pedales delanteros. ¿Y cómo era? Empujándose.
2: Ese fue que dio con el kit del asunto.
1: Pero vamos a poner tu medio mecánico. Aunque esto no fue lo ideal, sirvió para dar el primer paso a la bicicleta actual. ¿Tú montas bicicleta? ¿Sabes montar bicicleta?
2: No, sí sé montar, por supuesto.
1: No digas así.
2: Hay gente que no sabe.
1: Pero claro.
2: Ah, no, yo desde
1: niña. Hay gente que no aprendió a montar bicicleta.
2: Yo tenía, primero tuve mi triciclo.
1: Sí.
2: Después mi bicicleta con mi canastita.
1: De canasta.
2: Mi campanita y dos rueditas.
1: No, y los flequitos.
2: Y los flequitos, claro. Sí. Después tuve una mountain bike.
1: Perdóname.
2: Sí, de adolescente. Y después ya cuando entré a la universidad ya yo solté esa etapa, pero se montó montar bicicleta, claro.
1: Es penoso que ciudades como estas, que suelen tener un origen colonial y un origen europeo, no tengan espacio ni respeto para la bicicleta.
2: Ciertamente. Es penoso. Nos falta.
1: Y aquí fuera lo que se llama realmente un guiso.
2: Sí.
1: Porque aunque estamos en esta parte, pero tú llegar al centro de la ciudad y son 10, 15 minutos, 10 minutos en bicicleta. Si tú vivieras en Villa Progreso, al centro de la ciudad, tú llegas en menos de 10 minutos.
2: Sí, y hay gente que tiene como, muy poca gente, pero hay gente que ande en su bicicleta.
1: Sí,
2: haciendo
1: pero,
2: su día
1: pero
2: a día.
1: Yo creo
2: no
1: que
2: me refiero al tema deportivo el caos, o de hobby, sí, sí. Sino su día a día es moviéndose en bicicleta.
1: El caos,
2: muy poquita gente.
1: El caos del irrespeto vehicular, entiéndase vehicular de cuatro ruedas para adelante.
2: Sí, sí.
1: El irrespeto hacia el ciclista, eso no. Para que tú veas, al ciclista lo irrespetan, al motociclista le tienen miedo.
2: Yo no le tengo
1: ¿cómo es la cosa en la vida?
3: No, claro, y realmente lo que hace es que la inseguridad de las personas que puedan trasladarse en bicicleta,
1: sí.
3: Por lo que tú acabas de decir en este momento, de que se sienten inseguros.
1: Totalmente.
3: Se sienten inseguros y pueden utilizar la bicicleta en un parque más cercano.
1: Sí, sí, sí.
3: Para poder ejercitarse. Pero hey, como el día a día cotidiano, tienen temor a usarla.
2: Claro sí, que
1: yo,
2: sí.
1: Yo la monto en un rolo y ya yo no salgo para la calle. No, mira, yo antes salía para la calle, pero la monto en un rolo,
2: mira,
1: y me quedo ahí.
2: Sé, por ejemplo, en el Jardín Botánico.
1: Un rolo es el soporte para hacer bicicleta estacionaria.
2: Ok. Muy importante dato porque yo no lo sabía.
1: Ah, bueno, tú dijiste un rolo. ¿Qué rolo de qué? No, no, ahí...
2: Ah, no, no. Yo me refiero al Jardín Botánico.
1: Ah, ok. No, hay aparatos que tú compras donde tú enganchas la bicicleta y ahí...
2: De manera estática.
1: De manera estática.
2: Ah, pero es maravilloso.
1: Sí.
2: Yo, mi aporte es que hay lugares que se está implementando el tema del uso de las bicicletas en ese entorno en específico.
1: Claro.
2: ¿A qué me refiero? Lo explico. En el caso del Jardín Botánico de aquí de Santiago, ellos tienen una estación dentro del jardín, dentro del complejo, que tú puedes rentarlas y utilizarlas.
1: Y aquí también,
2: ahí
1: en este.
2: Mismo.
1: En este creo que está allá.
2: Y en el Parque Central sí, también. Sí. Porque son entornos que tienen muchas calles, son amplios, son bonitos, y hay gente que prefiere hacer una dinámica distinta a caminar, o en el caso del Jardín Botánico, en vez del trencito, lo hace el recorrido en bicicleta.
1: En bicicleta.
2: Mi hermana
1: claro.
2: Y yo nos pusimos a inventar. Sí, que fuimos sí. Con las niñas y dimos la vuelta en bicicleta. Eso fue una locura.
1: Ah, qué bueno. Sí, es bonito. La bicicleta te da... oye, por más edad que tú tengas... Siempre te trae a tu edad infantil.
2: Sí.
1: Montar bicicleta es algo que libera estrés. O sea, cuando lo puedes hacer tranquilo,
3: claro,
1: ¿verdad?
3: Claro.
1: Aparte de lo saludable, de mantenerte en salud y relajarte un poco. De verdad, la bicicleta y la emoción que siente uno cuando por primera vez le quita la ruedita a la bicicleta, la que
3: el
1: te ayuda
3: soporte.
1: Al equilibrio y
3: sí.
1: Tú puedes... Porque es un asunto de física, es equilibrio, es trasladarte y a cierta velocidad y hacer equilibrio. pero de verdad hay que provocar más áreas donde se pueda usar bicicleta, por la salud más que por cualquier
2: claro
1: otra cosa.
2: Que sí.
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1: ¿Te gusta el vino?
2: Me encanta.
1: ¿A ti, Flete, te gusta
3: claro
1: el vino?
3: Claro que sí.
1: José Julio, ¿usted
3: claro,
1: es vinero?
3: Que sí, claro que sí.
1: La jefa suya es vinera también. Entra todo. Pero de vinera es...
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1: Cada 3 de junio levantamos las copas y brindamos por aquellos especialistas en bebidas que ofrecen todo su conocimiento. Estamos hablando del sommelier.
2: Ay, pero felicidades a Zula Sommelier,
1: sí.
2: Una de las sommeliers más, digamos, mediáticas de República Dominicana.
1: Sí.
2: Yo tuve la oportunidad de ir a una cata de vino con ella.
1: Ay, qué bueno.
2: Ay, sí, aprendí hoy, mucho.
1: Hoy es el día del sommelier. Esta efeméride surgió en conmemoración de la fecha de creación de la Association de la Sommelier Internacional. sí, porque, ¿verdad? ¿Qué es un sommelier?
2: Vamos a ver.
1: Un sommelier es aquella persona con conocimientos, estudios y experiencias en bebidas, especialmente vinos, incluye otros licores, destilados e infusiones. Entiéndase, tese. Como dice la gente, exacto. que son infusiones, ¿ok? Como dato histórico interesante, el sommelier proviene de la Edad Media,
2: okay.
1: Especialmente en Francia. Transportaba productos desde el campo de los lores mediante animales de carga o animaux de sommet. No sé, vamos a ver. Posteriormente, en el año 1318, se redefinió su labor al servicio de la realeza y la nobleza, probando el vino para asegurarse que estuviese o que no estuviese envenenado. ¿Y si estaba envenenado?
2: Nada, se moría porque
1: ajá. Es odio el sommelier. Bueno, nada, usted puede celebrar hoy, que recomienda mucho una copita de vino diario o interdiario.
2: Sí.
1: Una copita, ¿eh?
2: Es, si no, le, no es la botella, es una copita. Sí, sí, moderada. Acuerda.
1: No, que el vino, sí, pero no la botella.
2: Sí, pero tampoco la es la copa llena.
1: No, por eso dije una copita.
3: No, para la digestión.
1: Sí, ajá. No, pero pues, bajar tarde una copa llena de vino. Bueno, hoy...
3: Un jarrito.
2: ¿Tú sabes que
1: un jarrito de vino.
2: Tú sabes que la, tú, cuando tú dices infusiones, señores, eso no incluye los té de hoja de guanábana.
1: No, no, pero sí puede ser que pasa. Bueno, pues hoy... Hoy celebro y me celebro.
2: Pero es verdad.
1: Hoy celebro y me celebro.
2: Ok.
1: Porque hoy es el día del corredor.
2: Ah, mira.
1: Y no de seguros.
2: Y no
1: de... Del corredor. Ok. Oh, sí. Del corredor. Claro. Ese es mi ejercicio favorito.
2: Ah, pero están de aniversario también los que reportan en Gutiérrez.
1: ¿En lo qué?
2: Los que reportan en Gutiérrez.
1: Sí, también.
2: Corre camino.
1: Corre camino. Eso también. Bueno, ¿cómo se originó el Día Mundial del Corredor? Esta fecha se originó en Estados Unidos en el 2009, siendo denominada inicialmente como National Running Day. El día de correr, ¿verdad? El día uh-huh. nacional de correr. Debido al éxito de esta iniciativa, se llevó a cabo una primera edición con la participación de 2.5 millones de aficionados al running o al running provenientes de 177 países, quienes se comprometieron a correr casi 15 millones de kilómetros entre todos, ¿ok? Beneficios del running: fortalecer el sistema cardiovascular y respiratorio, optimiza el sistema osteoarticular, entiéndase huesos, ligamentos y articulaciones, y el sistema muscular, músculos y tendones, fortalece el sistema inmune y por ahí para abajo. Bueno, pues mira, y yo corrí ayer, hoy no me toca correr. Ah, lo voy a celebrar descansando.
2: De celebración.
1: Como hacemos con el día del trabajo, que no trabajamos.
2: Que no trabajamos.
1: No lo celebramos sin trabajo.
2: Muy bien.
1: Pero hoy me celebro. Y celebro a mis compañeros corredores.
2: Les toca celebrar.
1: Solo el que corre sabe.
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1: Hay un hashtag muy popular que dice, el que corre sabe. El que corre sabe, pero nada.
3: ¿Y por qué corre?
1: Exacto, sí, sabe por qué. La gente dice, pero ¿por qué corren? ¿Huyéndole a qué? No. Tranquilo. Mañana es 4 de junio, y tenemos día libre para nosotros. En República Dominicana no se labora. Porque es día de Corpus Christi. Si pudieras buscar algo de información de Corpus Christi.
2: Pero
1: ahí,
2: claro que sí.
1: Porque no creo, no está en la efeméride per se.
2: Pero vamos a buscarlo. Aparte de que, obviamente, la Arquidiócesis de Santiago mañana tiene varias actividades.
1: Sí.
2: Está la caminata que se hace, camino al Estadio Cibao, que luego concluye con una Eucaristía especial conmemorativa a este día. Bueno, pues también se replica en otros puntos del país.
1: Ajá.
2: Esta es una, digamos, conmemoración cristiana católica.
1: Sí.
2: ¿Por qué? Porque, bueno, es la religión que la ha acogido como propia.
1: Ajá. En lo que consigues el dato ahí, dale, también quiero dar esta información. No tiene nada que ver una cosa con la otra, que sea día libre, ¿okay?
2: ¿Ok?
1: Mañana es el Día Mundial de la Fertilidad. No hay que probarlo mañana, ¿ok? Que acuérdese que el burro le habló al amo.
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1: ¿tú sabes qué dicen?
2: me quedé sin palabras.
1: Que si mañana la gente tiene relaciones sexuales, queda pegado.
2: Es verdad.
1: No, porque mañana, los días de horóscopo no se debe hacer nada.
3: Pero,
1: ni trabajar ni nada. Dicen,
2: yo no sabía eso.
1: Porque el burro le habló al amo.
3: Sí, pero mayormente se tenía como conocimiento que eran los Viernes Santos.
1: ¿Era los Viernes Santos que quedaba pegado?
2: Yo entendía que sí.
1: No, pero mañana sí es lo de que el burro le habló.
3: Sí, le habló al amo.
1: Ah, bueno, pues lo puedo hacer mañana entonces.
3: Bueno.
2: Mira.
1: Si tiene con quién.
2: Vámonos con el significado de esta festividad católica cristiana.
1: Sí, sí.
2: El Corpus Christi, que en español significa cuerpo de Cristo, es una solemnidad de la Iglesia Católica diseñada para honrar y celebrar la Eucaristía. Su propósito principal es proclamar y reafirmar la creencia de que Jesucristo está real y verdaderamente presente en el pan y el vino consagrados durante la misa. Su origen se instituyó oficialmente en el siglo XIII, es decir, en 1264, por el Papa Urbano IV, motivada en gran parte por el milagro eucarístico de Bolsena, donde la hostia empezó a sangrar durante una misa.
1: ¡Wow!
2: y se celebra el siguiente jueves, uh-huh, de a la solemnidad de la Santísima Trinidad, o 60 días después del Domingo de Resurrección. Por eso es que cae en días diferentes, porque está muy ligado a una fecha
1: está
2: anterior.
1: Está ligado totalmente. Totalmente, exacto, dependiendo cuando inicia Domingo de Ramos, ¿verdad? Uh-huh. 40 días después. No, Domingo de Ramos. No, Domingo de Resurrección.
2: Se celebra el jueves siguiente a la solemnidad de la Santísima Trinidad, espera, o sí, 60 días 60. Después del Domingo de Resurrección.
1: Es correcto, porque Domingo de Resurrección fue...
2: Hace dos meses.
1: Sí, espérate, sí. Fue 5 de marzo. 5 de abril.
2: Y mañana sería 4 de junio. Entonces, ¿qué se hace? Como ya yo les había dicho, a uh-huh, nivel mundial, pues las iglesias católicas y sus feligreses se reúnen para hacer grandes procesiones públicas en las calles, donde los creyentes acompañan al Santísimo Sacramento, caminan y luego terminan, por ejemplo, aquí en Santiago, se inicia en la catedral, uh-huh, en Santiago Apóstol, la procesión, que es organizada y es dirigida por el cuerpo de la arquidiócesis de Santiago. Yeah. Y se van dirigiendo, no sé si sigue siendo por la 30 de marzo, uh-huh, bajan a la 27, y luego se dirigen al Estadio yeah, Cibao, que ahí sí se realiza una misa y una eucaristía especial que se transmite incluso por varios medios de comunicación en tiempo real para que el que no pudo asistir pues sea parte de sus hogares.
1: ¿Tú vas mañana, verdad?
2: No, señor.
1: Okay.

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0: 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Y esa no podía faltar, ¿eh? No podía faltar el hombre del momento, no podía faltar, señores. Ahí está Another Part of Me, de Michael Jackson.
1: Mira, Michael Jackson. Vi fotos tuyas y de María Laura.
0: ¡Óyeme!
1: Que ustedes tuvieron una cita doble para el cine el pasado lunes. Porque aparte de que eran dos cita doble, de igual manera ustedes habían ido dos, ya habían ido anteriormente a verla.
0: Lo habíamos visto.
1: Y ella dijo, papi, yo la quiero ver. Y él fue con María Laura.
0: Pero claro, porque yo la quería ver también.
1: También.
0: Sí, sí, sí. Pero bueno, nosotros continuamos acá ya una de la tarde.
1: Ya.
0: Wow. Sí. Hoy tenemos visita. Bueno, sí, visita.
1: Es visita y no visita. ¿Ya? Visita para ti.
0: Miguel porque... Flete. Está aquí con nosotros.
1: Martín Flete.
0: Martín. ¿Por qué te dije Miguel?
2: No sé.
0: Martín Flete. Dos veces le he dicho Miguel. Sí, sí, espérate, aguántate. Te dije Miguel ahorita.
2: Tiene que verificar.
0: Martín Miguel, ¿te imaginas?
2: Martín Daniel.
0: Daniel, bueno, sí, por ahí anda. Sí. Martín Daniel. Flete con nosotros. Compañero, amigo de nuestra querida Milagros Méndez.
1: Claro que sí.
0: Ya hace unos 20 y pico de años, 20 años.
1: Sí, sí, pues, hace un buen tiempo. Ha llovido bastante.
0: ¿Conociéronse?
1: En la UAS.
0: En la UAS.
1: En la UAS, allá.
0: Cuéntame, Mila.
1: Mira, yo quiero aprovechar estos minutos, ahora que comenzamos otra hora, otros 60 minutos de programa. Desde el día de ayer se ha dado informaciones equivocadas a través de los medios de comunicación, especialmente de Santiago.
0: ¿Qué pasó?
1: Sobre unas obras.

0: que lo que se está haciendo ahí son trabajos de oficina y que lo que se va a hacer es una cárcel. O sea, ¿en qué cabeza cabe que en esa área, primero, el sistema carcelario dominicano moderno no permite que eso sea una zona de cárcel? Uh-huh. Segundo, ya eso de calabozo es muy de edad media.
1: Sí.
0: Y tercero, señores, cuando usted como medio de comunicación o como comunicador vaya a emitir una información, por muy buena que se escuche, que en el sentido de que, cónchale, con esto yo voy a dar un palo noticioso, la voy a pegar, por lo menos cerciórese de verificar por la otra parte si es cierto o no. Porque hay mucha gente que llega donde usted, periodista, comunicador, con malas intenciones, y usted va a ser el portador de esa información equivocada.
1: ¿Qué se está haciendo ahí?
0: ¿Realmente qué? Bueno, pues en la tarde de ayer, a raíz de esas informaciones equivocadas, sí, falsas, pues el Departamento de Comunicaciones del Monumento se activó las pilas y emitió una comunicación aclarando. Uh-huh. Inician obras de baños públicos en el paso a desnivel del monumento. Baños públicos.
1: Baños.
0: Con el objetivo de mejorar la experiencia de ciudadanos y visitantes, iniciaron los trabajos de construcción de baños públicos en el paso a desnivel del Monumento a los Héroes de la Restauración, con acceso desde la Avenida Francia. La obra beneficiará a las familias que disfrutan de los jardines, a las personas que realizan actividades deportivas en la zona y a la comunidad del entorno, contribuyendo.
1: ¿Y da para tanto? ¿Cuántos baños que van a hacer?
0: Bueno, ahí están los planos.
1: ¿De 24 baños que van a hacer?
0: Contribuyendo a la creación de espacios más seguros, ¿sí?, organizados y amigables. Asimismo, ofrecerá servicios básicos a turistas locales, nacionales e internacionales que visitan este espacio público y símbolo de la ciudad. El acceso será, pues como ya bien indica, por la Avenida Francia, para facilitar el acceso de los visitantes a los jardines del monumento. Me voy a ir más allá. Este rum-rum inventado es simple y llanamente, y la persona con sentido común y con un olfato más definido va a saberlo y va a entender lo que yo estoy diciendo. Es con la intención de dañar la calidad y el gran trabajo que está haciendo María Belisa al frente del monumento.
1: ¿Y en beneficio
0: porque
1: de qué? Vamos a ver.
0: Entonces ahí es que voy. Porque el nivel de insistencia, de repetir, de alegar algo que se está aclarando que no es, incluso hasta con imágenes de los planos, con prueba, con explicaciones.
1: ¿Oye?
0: La insistencia, porque en el día de hoy volvieron y que no, y ahora se está hablando incluso acusando de malversación de fondos. Señores, a veces hablar por hablar no es comunicar.
1: No hay que hacer noticia obligada, señores. Escúcheme, no hay que hacer noticia obligada.
0: ¿Me entiende? Entonces ya de una denuncia que pudo haber tenido un ciudadano preocupado, vamos a decir que fue así, que yo sé que esa no es la intención, ya se está llegando a un tema de acusación, de desinformar y de emitir noticias falsas. Vamos a tener mayores cuidados. Los que están haciendo ese trabajito de relaciones públicas, ¿a quién? Yo no sé.
1: Pero sí.
0: Es un trabajito de relaciones públicas para afectar directamente a María Belisa y a su gestión, porque ya está muy obvio.
1: Perfecto, yo te entiendo. Y es posible. Ahora, ¿qué busca esa persona? ¿Qué? ¿Dirigir el
0: y
1: monumento?
0: ¿Y los 90 millones que destinó turismo para el
1: No, pero eso no tiene que ver nada.
0: ¿Tú
1: eso,
0: crees que no?
1: ¿Con el monumento? No. Espérate. Además, tú vas a decir algo. Hay un pleito con unos 90 millones ahí.
0: Donde hay dinero siempre pasa algo.
1: Pero hay un pleito con unos 90 millones ahí. Ahora, 90 millones no son nada para...
0: ¿Para ti?
1: No. Vaya de ahí. ¿Para tú arreglar que lugares turísticos y eso? Muy poco dinero. Pero el tema que nos incumbe es el hecho de que ahí habrá baños disponibles entonces para los turistas y para la gente que se distrae en el área.
0: Que está correcto.
1: Pero tiene que hacer unos baños, o sea, 10 baños.
0: Sí, por lo que vi de los planos.
1: Porque el sobreuso que se le puede dar a eso puede dañar eso ahí.
0: Mira, tú ves.
1: ¿Cuántos baños hay ahí? Dice ahí cuánto hay.
0: Mira, ahí va a haber van a haber dos oficinas, dos baños y un almacén. Entiendo que oficinas es para administrar esa parte también.
1: ¿De baño?
0: Sí, entiendo que sí. Mira,
1: ¿hay que administrar los baños?
0: Bueno.
2: Claro, hay que
0: administrar. Y si, por ejemplo, necesita una oficina para vigilancia, recuerden que el monumento está custodiado por el ejército. Ahí hay militares que están asignados.
1: Está bien, yo no sabía.
0: Y me imagino que entiendo que esa área que se está construyendo para
1: baños. María Belisa
0: públicos,
1: que venga. Vamos a hablar eso aquí.
0: Vamos a hablar con ella el viernes.
1: Vamos a hablar eso aquí. No, el viernes no.
0: El lunes.

0: No.
1: Al lunes, entiendo que de igual manera, porque la gente, yo he leído mensajes de que a la gente le está preocupando y cómo van a mantener el orden, la limpieza, la vigilancia,
0: que
1: es una buena pregunta. Yo digo que alego que si la parte del monumento per se, que es la principal, está custodiada por militares, no estará exenta esta otra que se está construyendo.
0: Sí, no, pero yo realmente me enfoco en el mucho uso de las cosas. O sea, si tú haces dos baños para 300 gente, eso no va a dar. O sea, no sé si me doy a entender. O sea, hay que procurar, porque ahí se habla para los visitantes, para los turistas, para la gente que hace deporte. Ahí abajo hay una cancha que hacen deporte 100 gente. O sea, y esos muchachos cogiendo para allá al baño, no digo que no lo puedan usar. Es hacer algo que pueda resistir el uso. No hablo de calidad solamente. Una tubería dándole a cada rato un baño.
1: Sí, claro.
0: Eso tiene una cantidad de uso. Esa manigueta del baño o botón del baño tiene una cantidad de uso. Entonces, lo que quiero es la inversión que se vaya a hacer ahí, consciente del uso que se le vaya a dar a eso. Porque me llama mucho la atención y no lo veo mal. Yo creo que deberían replicar eso. Hay lugares en la ciudad donde debería haber baños públicos. ¿Baño?
1: Porque hay mucha circulación de personas.
0: ¿Baño público? Claro, ¡ey, claro, hermano! ¿Pero qué es eso? Que no hay un baño ahí en un sitio. Bueno, ¿por qué te lo digo? A solo pasos de ese baño, de esos baños que van a construir ahí, hay una estación de tren.
1: Sí.
0: A pocos pasos. Que me imagino que hay un diseño muy hermoso de eso del parqueo, donde está el parqueo del monumento. Hay un diseño muy bonito, es una plaza por donde se va a meter el tren ahí. Yo creo que hay unas oficinas ahí. En el diseño, no estoy hablando de monumento, ya suelten eso. En el diseño del monorriel, en ese lugar, hay unas oficinas y hay una estación de tren ahí. Que se supone, las estaciones de tren tienen baño. Tienen baño, ¿eh?
1: Debe de tener.
0: Se supone, porque si no, la gente se puso loco.
1: ¿Y cómo?
0: Tiene el trabajo que se vaya a hacer ahí, yo espero que sea así, y creo que María Belisa, de esa forma, tiene que ser conjunto con esa estación de tren que está ahí.
1: Porque, no tengo esa información, porque eso, yo no la puedo afirmar.
0: Es un solo ecosistema que hay.
1: Exacto, pero lo que tú dices tiene toda la
0: lógica. ¿Tú sabes dónde debe haber baños públicos? ¿Dónde? Públicos. En el área del teatro regional.
1: Ah, fue, sí, sí.
0: Comerle una esquina al teatro.
1: Eso sí.
0: No una esquina entera, ¿eh? Comerle un pedazo de esquina.
1: Y cuando la gente dice, baños. Pero adentro, mire qué pasa.
0: Pero no va a entrar para allá.
1: Sí, pero nos vamos a explicar, porque lo que dice Frank tiene mucha lógica. Sucede que hay actividades que se hacen dentro del teatro, los conciertos, las presentaciones, obras de teatro. Y es adentro, que por protocolo, como va mucha gente, son eventos masivos,
0: sí.
1: No se ponen a disponibilidad los baños de adentro, porque sería un caos y hay que cuidarlos.
0: Caótico,
1: porque recuerden que esos baños son de una arquitectura muy especial, ¿verdad? Y eso hay que preservarlo. Sí. Entonces, lo que tú dices de habilitar un área de aseo, de baños, para cuando hayan esos eventos en la parte exterior, a mí me parece que es un punto a considerar.
0: El señor Martín Flete está por acá. Y creo que me puede ayudar en algo.
2: Si yo corroboro con tu punto, es un punto muy importante. Ya que independientemente de lo que tú acabas de mencionar, Milagro, las actividades que se hacen al aire libre, obviamente violan lo que es el protocolo a la entrada de esas personas que están en la actividad, ¿verdad que sí?
0: Uh-huh.
2: Y la esquinita, como tú acabas de mencionar, sí. Yo considero que de que es cuatro baños.
0: Sí, una esquinita.
2: Cuatro baños.
0: Mordido ahí.
2: Bien, bien, bien confortado. Y bien representado para el área. Dos para la parte femenina y dos para la parte masculina.
0: Exacto.
2: Y con un buen orden de disciplina, un protocolo y con una buena...
0: Hacemos cinco. Uno familiar.
2: Exacto.
0: Sí.
1: Y para discapacitados también.
0: Exacto, sí. Para handicap también.
1: Sí.
0: Pero oye, ¿dónde Martín? Corroboro con lo que dices. Tú vas a los parques en Estados Unidos. A los parques.
1: Uh-huh.
0: Y los parques tienen áreas de baño. O sea, espera un momentito, eso no se negocia. Las instituciones de ese nivel, como el teatro y todo eso, no te abren el teatro porque tú vayas al baño.
1: No.
0: Pero como tiene áreas verdes, le comen una esquinita ahí y tienen no solo baños, bebederos. Tú te metes a caminar en un parque en Estados Unidos o cerca de una iglesia que tiene parque y todo eso. Y en el área exterior, para los que no estamos ahí adentro, hay baños y hay bebederos.

0: Cada cierto
1: ¿En esta ciudad no hay bebedero?
0: No.
1: Ay, en la ciudad no hay un bebedero. Pues es una locura. Y cuando digo una locura, porque tú vas a otros países y hay espacios donde hay un bebedero.
2: Pero además de que hay, además de que hay una intención de instalar esas facilidades para ciudadanos, también hay una educación ciudadana de respetar esas áreas.
1: Sí, no. Sí, sí.
2: Que no la hay aquí, lamentablemente.
1: Está bien, debe ser conjunto el trabajo, pero debe existir el área. Para educarte tiene que existir el área. Yo no te puedo educar si el área no está ahí. Yo tengo que... Espérate, porque tú bien lo dijiste. Tú dijiste, debe haber policías ahí. Sí, sí, para el que no respete, se le pone orden. Perfecto, no hay ningún problema. Pero tiene que haber el área para yo enseñarte a respetarla.
0: Existe una marqueta, ¿verdad? Que sí, con lo que se ha estado realizando con el metro y todo eso.
1: Una maqueta general, sí.
2: Claro, sí. Unos planos, sí.
0: Hacer un llamado a las personas que nos están escuchando en estos momentos y pedirle que, por favor, a esa marqueta le hagan con un tron y le dejen caer la esquinita del Gran Teatro.
2: Bueno, un área.
1: Daniel Noel está con nosotros, nuestra querida psicóloga, que, bueno, después de la pausa estaremos hablando aquí. Anda muy bonita, ¿eh?
2: Está llegó fresca.
1: El de 38. Todavía.
2: Oiga.
1: No ha llegado todavía el de 38. Bueno, pues si no ha llegado, está cerca de llegar.

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0: Y ahí estaba, señores, tan solo un beso, ¿en la voz de quién?
1: De Francisco Vázquez.
0: De Yolando.
2: Francisco Vázquez.
0: letra y música de Oscar Almonte, arreglos de Patricio Bonilla y Robertico Tineo. ¿Y la voz de quién?
2: Francisco
0: de este
2: Vázquez.
0: Que está aquí. Tan solo un beso, usted lo puede buscar en todas las plataformas musicales. Me he quedado con la gana de hacerle un video a eso.
2: Pero dale.
3: Muy diferente.
2: Dale. ¿Y por qué no?
0: No.
2: No lo vas a hacer.
0: Sí, claro.
2: Ah.
0: Claro. Si usted quiere ver el tipo de video que yo hago, o sea, Luis Gómez, ¿verdad? Ajá. Pero que yo busque el video de Desaparece. Así se llama la canción, Francisco Vázquez, para que usted vea. Eso sí, siéntese. Siéntese y amárrese.
2: Con una copita de vino.
0: Lo puede ver con dos. Con dos copitas. Te lo voy a enseñar un día, Daniel. Daniel Noel está con nosotros acá. Nuestra querida amiga, colaboradora, psicóloga, que viene a este espacio a compartir nuestros temas principalmente. Pero de verdad, José, mándamele el video de Desaparece. Para que veas. Y, exacto. Lo vamos a poner ahorita. Porque queremos ver tu cara viendo el video.
4: Pero ya también da una.
0: ¿De acuerdo? Bueno, es la que va a ver ahí otra cosa. Daniel, Milagros está por acá. Martín Flete, un gran amigo, está por acá con nosotros. Encantado. Compañero de universidad de Milagros y de tesis y de todo. Se llama, no tesis.
2: Tesis de grado.
0: Tesis de grado.
2: Sí, en la UAS hay que hacer tesis.
0: Porque en,
2: monográfico,
0: en,
2: otra cosa.
0: En usted sabe monográfico.
4: Ajá.
0: Proyectos. ¿Y dónde? Yo he oído monográfico.
4: Sí, monográfico. Por ejemplo, psicología en UTESA es monográfico.
0: Sí, es monográfico.
2: Y en maestría es
0: TFM. Bate eso que te ve muy chiquita.
2: En maestría es TFM, trabajo final de maestría.
0: Ah, perfecto.
2: O de máster, exacto.
0: Ustedes hicieron un trabajo de.
2: De tesis de grado.
0: Tesis de
2: grado. Aquella tesis.
0: Aquella tesis. ¿Dónde la pueden encontrar?
2: No, está, no está digital.
5: No está.
0: Se nota bien.
2: Cuando nos graduamos no estaba tan digitalizado.
0: No, está
2: todo,
0: bien, pero no.
2: Pero sí están depositadas. Una en el Archivo General de la Nación.
0: Okay.
2: Y dos en la Biblioteca Nacional Pedro Enrique Jureña de la Universidad Autónoma de Santo Domingo.
0: Claro que la vayan a buscar.
2: Y nosotros tenemos nuestro tomo cada uno.
0: Ah, qué bonito. Bueno,
2: pero
0: pues ahí está.
2: Aquel tomo que fue digitado por mí. Yo no mandé a nadie a digitar. No pagué asesoría.
0: Tú.
2: No.
0: Daniel.
2: Lo dije yo.
0: No, lo digitaste,
2: ya,
0: lo digitaste.
5: No, y ese campo de investigación.
2: Ay.
0: Daniel.
2: No me lo recuerde, por favor.
0: Okay. ¿Cómo estás?
4: Yo todo muy bien, ya me refresco.
0: Muy bonita tu vestimenta hoy.
4: Gracias.
0: Sí. No es que no sea usual que vengas bonita, pero tu vestimenta está.
4: Destacada
0: hoy.
4: Muchas gracias.
0: Daniel, el señor José Julio ha traído un tema la semana pasada que realmente yo no lo conocía el tema. Tampoco conocía de la tendencia que podía tener ese tema y a mí me dejó en shock. Al punto de que en mi casa, en la noche, en la tardecita, yo estaba viendo televisión. Me viene el tema de José Julio y empiezo a analizar el tema. Yo dije, es algo que no me dan los números.
4: Ok.
0: José Julio trae el tema de las relaciones lavanda. Yo ni...
2: ¿La qué?
0: Para allá vamos.
4: ¿A eso vinimos?
0: Aquí estamos para eso. Las relaciones lavanda. Yo le pedí a José Julio explicación. Porque yo no conocía de eso. ¿Tú tienes la descripción por ahí del tipo de relación lavanda?
2: Pero hasta yo quiero saber.
0: No, porque yo... La descripción exacta, porque él me la explicó.
4: Uh-huh.
0: Y cuando me la explicó, yo dije, no, José, pero no me di. Y me dijo, y es más común de lo que tú crees.
2: Ok.
0: Es más común de lo que tú crees. Entonces, por eso, es el tema que le vamos a poner a Daniel. ¿Tienes? Yo la busqué, José, incluso. ¿Tú recuerdas que la busqué? Porque yo quiero leerte, Milagro. La descripción, ¿la tienes ahí, José Julio? Por favor, escucha, Milagro.
2: Dale.
0: Ponle atención.
6: Una relación o un matrimonio lavanda es un acuerdo entre dos personas basados en el compañerismo, apoyo mutuo y la convivencia, sin involucrar romance ni atracción sexual.
0: ¿Qué?
2: ¿Y qué es eso?
0: Exacto. No es qué es. Es que la dinámica puede ser la siguiente. Puede ser. ¿Tú sabes cuál es la dinámica que puede ser? Que una mujer... A sabiendas que ese hombre es gay.
4: O viceversa.
0: A sabiendas que decida hasta llegar al punto de casarse con esa persona por la compañía.
2: Yo conozco.
0: ¡No! ¿Cómo que?
2: Ah, bueno.
0: ¿Que tú conoces una relación así?
2: Sí.
0: ¿Ella sabe que él es gay?
2: Sí. Sí.
0: Mira,
2: sí.
0: Bro, tiéndeme a mí, deja el teléfono, espérate, en serio.
2: Estoy corrigiendo un párrafo.
0: No, aguanta. Sí. No corría eso, que va a poner la banda ahí fácil. Sí. Y te mete a la banda ahí.
2: Conozco, no, no, pero no gente, matrimonios.
0: Sí, exacto.
2: Sí.
1: Ajá.
2: Yo pensaba que era algo del otro mundo.
0: Yo quedé en shock. No, de verdad, yo dije, pero espérate, sí. Ella lo descubrió.
2: No, mira,
0: ella lo descubrió en el camino y dice, José,
2: mira,
0: no.
2: Mira, son buenos amigos.
0: Sí.
2: Se llevan bien.
0: Sí.
2: E incluso son gente que tienen hasta patrimonios en común, dígase negocios, proyectos.
1: Sí, sí, ese.
2: Se fomenta incluso. Mira, eso se da en la política.
0: No, no, pero sí. Aguanta.
2: Espérate.
0: No, espérate que te estás metiendo.
2: No. Lo digo porque se llegan a un mutuo acuerdo en que es verdad, existe esta.
0: Pero es por conveniencia.
2: Es una conveniencia,
0: en este
2: es un
0: caso,
2: mutuo acuerdo. Exacto. Y en donde tienen hasta familia y todo.
0: Danel,
2: eso y todo genial. Pero con la realidad de que es.
0: Ponte
2: esa.
0: A corregir el párrafo, mira.
2: No,
0: pero. Danel.
2: Bueno, pero ajá.
0: No, tú me agarraste más fuera de base ahora. Danel, ¿cómo estás? Sí, no, espérate, de cero. Vamos a empezar de cero. ¿Cómo estás?
1: Es todo bien. Sí. Ando linda hoy.
0: Sí, anda muy bonita.
2: Ella está muy radiante y fresca.
0: La parte de la universidad, ¿cómo va? Las clases.
1: Súper bien. Vengo de dar clases. Ya. Hoy tenía una dinámica súper chula.
0: Perfecto.
2: Sí.
0: Ok, Danel, visto el tema y Milagros poniéndole un poco de picante y sazón.
2: Va bueno.
0: A mí lo que me... Ya describimos la relación. La describimos, ¿verdad? Yo con mi desconocimiento e ignorancia, pudiera entender que en el camino de tú descubras que esa persona le gusta a alguien de su mismo sexo.
1: Esos son otros 500.
0: Esas son otras 500. Y te quedes ahí por conveniencia. Yo pudiese entender, desde mi punto de vista. Ahora, trata de explicarme desde la parte psicológica cómo una persona dice, bueno, me gusta Danel. A Danel le gusta las personas de su mismo sexo. Uh-huh. Pero yo voy a formalizar una relación con Danel cuando yo sé que yo
1: como heterosexual.
0: Como heterosexual. No le gusto como heterosexual.
1: Ajá.
0: Sí le gustan mis cualidades.
1: Sí. Bien.
0: ¿Dónde está basado eso?
1: Vamos, porque cuando José Julio me dio el tema, pues obviamente yo hice mi respectiva investigación.
0: Mira, esta es mala, esta, mira.
1: Escúchame. Escúchame.
0: Milagro, mira la cara. Ella está graficando gente.
1: No, claro.
2: Quítate nombre y apellido.
0: No.
2: Te estoy escuchando. Ah, pero ajá.
0: Deja hablar la profesional de la psicología.
2: Está bien. Seré buena alumna.
1: Vamos a algo bien claro. El término vino, el constructo vino en el siglo XX, en la parte de Hollywood.
0: Ok, perfecto, sí.
1: Por lo mismo que usted ha mencionado, el tema de las conveniencias. De ahí
0: es que
1: nace.
0: Eso fue lo que llevó a eso.
1: Ajá.
0: Perfecto.
1: Que, vamos a Hollywood, artistas, cantantes, actores, de que tenían una orientación sexual que no era aceptada socialmente.
0: Exacto,
1: en este caso, vamos a poner la orientación sexual más común en la comunidad LGTBQ, que es homosexualidad.
0: Exacto, sí.
1: Entonces, ellos comenzaron a crear esos matrimonios por conveniencia y para el imagen pública. De ahí es que nace. Obviamente, esas personas no querían esos matrimonios, hay que tomar eso en cuenta.
0: Exacto.
1: Esas personas lo hacían por la obligación.
0: Forzado
1: y por la presión. Y habían veces que había una de las partes que no sabía del matrimonio.
0: ¿Que no sabía del matrimonio?
1: Que no sabía lo que firmaba.
2: Ah, no, no.
1: Pero te estoy diciendo del origen.
0: Wow.
1: Del origen, o sea, ¿en qué base empezó este tipo de matrimonio?
0: Ok, ya, esa es la parte arreglada. Pero vamos al caso de que...
1: Entonces.
0: Vamos a hacerlo.
1: Entonces,
0: exacto.
1: Ahora,
2: que los dos estén en conocimiento y en mutuo acuerdo.
0: No, marido y mujer, pero saben lo que
1: sí,
0: es.
1: Sí, porque al fin y al cabo estamos hablando... Vamos a algo bien básico, señores. El matrimonio es una institución.
0: Sí, claro, total,
1: es.
0: Claro.
1: Es una institución.
0: Sí.
1: Y el matrimonio que conocemos hoy en día, si buscamos el donde se forjó como sociedad al principio, no es lo mismo que tenemos hoy. Hay nuevas reglas y hay nuevas formalidades.
0: Sí, sí.
1: Entonces, ese matrimonio a la banda que hicieron la generación Z ahora, pues vamos a moverlo. Vamos a crear una nueva forma de relacionarnos. En este caso, basado desde las conveniencias a nivel económico.
2: Claro que lo
1: y necesidades
0: emocionales. Ah, de lo económico mayormente.
1: Sí. O sea, dentro de todo lo que yo le... Porque les digo que leí.
0: Sí, no, pero
2: hay gente.
1: No, me fui mucho.
0: ¿Usted conoce esos términos, Martín?
5: No lo conozco.
0: El término no, pero la relación sí la puede conocer.
5: Pero sí lo he analizado mayormente. Porque, aparte de lo económico, también puede ser un término social.
1: Sí, pero...
5: Por familias pudientes, obviamente.
1: Ah, eso también, eso es otra forma.
0: Ah, no, para cuidar su patrimonio, sí, ok.
1: Sí, ese es otro, sí pero no, vemos lo mismo, porque ahora...
5: El tema es amplio y profundo.
1: Sí, pero la moda actual, o sea, la moda con que volviera el término es que ahora se hace de un lugar de libertad, donde hay consensuado de que ambas partes quieren. Y yo voy a dar un ejemplo sencillo, que yo sin la terminología, yo le he dicho a veces a mis amistades, un ejemplo, hasta con amistades hombres, de que, señor, uno no se puede mudar juntos, y uno paga un alquiler en conjunto, y uno vive juntos.
0: Yo no te hace un matrimonio sin intimidad.
1: Ajá.
0: Okay.
1: Pero yo no pensando en matrimonio.
2: ¿Cuántas cosas?
1: Ojo, yo no usando la palabra matrimonio. Yo no pensando en patrimonio ni en firmar en nada.
0: No, okay.
1: Sino en convivencia. Bueno. En convivencia.
0: Pero que
2: porque la renta está cara.
0: Pero en la banda llega al matrimonio.
1: Exacto. Entonces, ¿a qué voy? ¿Pero a qué voy? Vamos a verlo como una evolución. Si ya yo tengo generaciones, vamos a poner de los milenios para acá, que sea normalizado, que tú puedas vivir con amistades, tanto mujer con mujer, hombre con hombre y todo eso.
0: Sí.
1: Y ya eso se ha visto que ha funcionado a nivel económico, incluso a nivel emocional, porque no tengo que lidiar con los conflictos que implica tener una relación de pareja.
0: Ajá.
1: Pues vamos a llevarlo a otro nivel.
0: Okay.
1: Y eso es buscando una manera de nosotros darle sentido a los vínculos.
0: Pero perfecto. Uh-huh. Vamos para yo tratar de entender el concepto. Porque lo único que le veo, que a mí me descuadra, es que estoy con una persona del otro sexo que le gusta a la persona de su mismo sexo. Es decir, que entre esa persona y yo no habrá intimidad.
1: No.
0: Pero en la relación la banda hay sentimiento.
1: No. No a nivel amoroso.
0: José, no hay sentimientos.
1: Conoces. Amoroso.
0: No, José. Tú me entendiste. ¿Sabes? Espérate.
2: Tiene que haber algún tipo de afecto.
0: Sí, claro. Algún tipo de afecto.
2: Respeto, cariño.
0: Sí, admiración.
1: Como una amistad.
2: Ajá.
1: Como una amistad.
2: Exacto.
0: Ok, enamoramiento no hay.
1: Eso no, porque ese no es el objetivo.
0: Espérate, porque tú y yo podemos estar enamorados y no tener relaciones.
1: Ahí volvemos a lo mismo. Porque algo.
0: Pero
1: volvemos a lo mismo.
0: Ella puede enamorarse de mi esencia.
1: Pero también volvemos a lo mismo. ¿Cuál es la base de la relación al matrimonio, la banda?
0: Ajá.
1: ¿Cuál es la base
0: de lo económico?
1: Tú y yo satisfacer una necesidad material.
0: Ah. Material no física, íntima.
1: Íntima, no, material en sentido económica.
0: ¿Y si se enamoran? ¿Pudiese pasar?
1: No, porque lo que hace que sea un matrimonio en la banda es la orientación sexual, que no es la misma. Es un matrimonio heterosexual donde uno de los dos tiene una orientación sexual diferente. No, o sea...
0: Sí, te entiendo, pero vamos a suponer...
1: Ajá.
0: Porque, espérate,
1: El heterosexual se enamora.
0: Espérate, porque hay gente que se enamora no necesariamente de lo físico, hay gente que se enamora de lo encantador que tú eres, de lo intelectual que tú eres, o sea, y eso puede crear un vínculo y a veces más fuerte que el físico. ¿Por qué? Porque es iluso. Uh-huh. O sea, señores, las ilusiones, yo nunca he usado droga ilegal. Porque dicen que la bebida es una droga, que fumar es una droga. Pero yo nunca he usado ningún tipo de droga.
1: Ajá.
0: Entiéndase, marihuana, cocaína, nada de eso.
1: Ajá.
0: Pero dicen que el enamoramiento, y no físico, no es de ti como, ay, mira qué grande. No. Lo intelectual. Wow, me encanta hablar con ella. Ella tiene una risa o siempre tiene un buen ánimo.
1: Uh-huh.
0: Eso provoca tanto como una droga.
1: Sí,
0: pero entonces puede ser que yo me enamore de una lesbiana.
1: Sí, pero no
0: puede pasar.
1: ¿De qué puede pasar?
0: ¿Y si
1: pasar?
0: Convivo con ella mejor todavía.
1: Puede pasar. ¿De qué?
0: Milagro, puede pasar. Que fue lo que me asustó de lo que dijo José Julio, que él puede conocer personas que saben que el tipo es gay. Lo saben.
5: Sí, pero también se convierte como un apego social.
1: ¿En qué sentido?
0: Sí, un apego, una dependencia.
5: En la terminología, como tú la estás explicando, con relación a...
0: Martín me asusta a mí.
5: No.
2: Ay, pero que tú no, con tú relación, no has tenido esas conversaciones.
0: Como que me asusta.
5: Con relación...
0: Yo estoy cogiendo el botón casi. No.
5: Con relación a... con relación a la parte...
0: Sí.
5: Que le gusta a la otra persona y se unen como pareja.
0: Uh-huh. Sí.
5: Entonces... Tú acabaste de decir ahorita, sí. Independientemente, se pueden enamorar, pero recuérdate
0: puede haber un apego ahí.
5: Un apego, pero...
0: peligroso.
5: Pero el apego social es fuerte. Es fuerte porque es un sentimiento interno que la persona se adapta a tu atención, a que tú siempre estés presente, a que tú estés ahí, independientemente...
0: Exacto, velo ahí.
5: Independientemente. Sí,
0: pero cuando tú te vas a acostarte para allá, para otro lado, tú no estás conmigo aquí.
5: Pero sí. Usted está, la pareja está clara, pero para la sociedad es una
2: pantalla.
5: Una estructura.
1: Pero tenemos que tomar varios factores en cuenta.
0: Viene la psicóloga.
1: Sí, porque...
0: Venga, psicóloga, para acá. Sí, está bien.
1: Porque una cosa es lo que socialmente opinemos desde nuestra perspectiva y de lo que nosotros entendamos, y otra cosa es lo que la práctica diga. Y lo que cada constructo tiene su espacio.
0: ¿Qué cosa con esa palabrita? Y te encanta.
1: Conchale, es que, ¿cómo que te aprendes el concepto?
0: Suéltame esa palabra, muchacha, hombre. El constructo me tiene a mí. Hasta aquí, hasta la coronilla.
5: Muy diferente.
1: Bien, con esa parte, primero, desde un punto sistémico, todo el mundo se apega.
0: Okay.
1: O sea, el apego es inevitable.
0: Importante.
1: O sea, todo el mundo se apega. O sea, aquí yo tengo un apego con José Julio, un apego con Fran, un apego con Mila. O sea, hay un apego con las personas que tú conoces y tú crees un vínculo.
2: Claro que lo es.
1: Entonces, ojo, sí hay corrientes que te dicen que apego es dependencia.
0: Hay corrientes, sí.
1: Sí, pero algo que a mí siempre me gusta aclarar, por eso siempre aclaro eso, es como la palabra planta. Usted me puede hablar planta de piso, planta de mata, pies, planta de los pies. Exacto, una palabra que puede tener diferentes significados. Dejo esa aclaración para que después no entienda que ahorita le están hablando de dependencia y usted dice, pero el apego es sano. Entonces, son cosas, cada cosa es su lugar. Bien, eso en primera instancia. En segunda instancia, estamos hablando de personas que primero tuvieron un acuerdo hablado. Estamos hablando de dos personas que están teniendo este acuerdo hablado, que están de acuerdo con este tipo de dinámica y relación, y que también, como dentro de la relación no está la parte afectiva sexual, la voy a buscar en relaciones afuera. Pero mi matrimonio, o sea, mi compromiso y proyecto de vida, digamos, es contigo, con el objetivo de beneficiarme económico y materialmente.
0: Mira, yo está bien. Las cosas en el mundo cambian siempre, porque tú lo hablaste. Lo que era un matrimonio al principio no es la misma regla ahora. Tampoco el matrimonio tipo egipcio es igual que este, ni el romano, ni en donde quiera que haya un hombre que tenga 17 esposas. No es lo mismo. Sí. Ok. Pero sigo creyendo que en búsqueda hay una generación nueva, que en búsqueda del comodismo anda adaptando todo.
1: Sí, 100%. Incluso... O sea,
0: una vaina como... Perdóneme la palabra.
1: No, pero te lo puedo aportar esa parte. O sea, desde mi base, pues yo soy sistémica. Cada corriente tiene su enfoque y tiene su opinión.
0: Okay.
1: Desde un punto sistémico, o sea, lo que mantiene una relación son muchos factores. Desde la comunicación, desde la manera en que nos vinculamos, las alianzas, los límites, todo esto, ¿verdad? Entonces, las relaciones son dinámicas. ¿Qué implica que es dinámico? Que va a cambiar. O sea, las relaciones cambian. Entonces, ahora mismo hemos visto, señores, todo influye. El contexto influye. Y por eso el sistema, lo que yo aporto al sistema va a influir y lo que el sistema va a influir en mí, ¿verdad? La cosa está cara.
0: La cosa está cara.
1: Ahora también se ha promovido el tema desde hace años que usted tiene que independizarse y no quiero repetir los mismos patrones de mis padres y todo eso. Si yo me baso en esas necesidades que se han presentado en sociedad, vamos a buscarle darle sentido en una nueva dinámica. ¿Cuál es esa nueva dinámica?
0: La banda.
1: Yo tengo una relación con alguien donde el acuerdo es vamos a dividir gastos, vamos a construir, donde yo no tengo una influencia a nivel emocional. No te estoy diciendo que es correcto o incorrecto. Lo que
0: No, estamos describiendo una situación.
1: Y que está cubriendo una necesidad.
0: Aquí no estamos, miren, aquí nos cuidamos mucho, Milagro y yo lo hacemos mucho, nos cuidamos de si está bien o mal. No, no, nosotros describimos situaciones y nuestras posiciones sobre esas situaciones. Para usted sabrá lo que está bien y usted sabrá lo que está mal. Es un problema suyo.
2: Yo dije cuando se planteó el tema y me leyeron la descripción de que...
0: ¿Te acordaste de
2: yo
0: algo?
2: Yo acordé de... Yo, no, recordé que tengo conocidos y... Cuidado. Sí, no, espérate, pero Frank, ¿y cuál es el miedo?
0: Te apago el micrófono.
2: ¿Y cuál es el miedo? Estás tranquilo.
0: Son, gente que...
2: Pero yo no tengo que... A lo mejor lo que tú estás pensando es lo que yo estoy pensando.
1: Hasta yo tengo una palabra.
2: No. Lo que me refiero es que al momento de leerse la descripción, inmediatamente identifiqué situaciones conocidas de gente de mi entorno, de gente que he visto, que quizás no sean directamente ligadas a mí, pero que he conocido, que viven bajo esa dinámica que les ha funcionado. Y tengo para decirle, damas y caballeros, que se llevan muy bien, son muy buenos aliados, son muy buenos amigos, han emprendido...
0: Tienen un mismo proyecto.
2: Han emprendido proyectos familiares, son socios y tienen mucho respeto y estima uno por el otro.
0: Yo te voy a decir algo, te lo decía a José Julio.
2: No, pero si está bien o está mal, eso es lo que le funciona a cada quien.
0: Ah, no, señores, lo que le funciona a cada quien, no se meta en eso.
2: Quizás a mí no me funcionaría por la forma en la que yo soy, pero quizás a otra persona, porque todo depende de lo
0: usted
2: que...
0: Usted no está para esos acuerdos.
2: Yo no.
1: Sí. Algo que sí puedo destacar, que quizás no es la mejor manera, eso sí, digamos, una banderita roja al uso del término.
0: Sí.
1: El término nació bajo una condición que nadie quisiera, que es casarte bajo presión.
0: No, claro.
1: Que, ahora, esa es la originalidad del matrimonio lavanda, dos personas que se casan no porque quieren, no por acuerdo, porque tienen que hacerlo por la imagen pública.
0: Exacto.
1: Entonces, el que ahora queramos ponerle otro significado al término, muchas veces puede causar confusión y también crear esa parte, digamos, de se confunda a nivel social.
0: Ya.
1: O sea, recordemos que la base de donde nació este tipo de dinámica no fue de una manera positiva y que nadie quisiera vivir.
2: Bueno, pero el concepto ha evolucionado y ahora
1: socialmente moderna
2: se ha adaptado a otro tipo de dinámica, pero bajo el mismo concepto.
0: Vámonos a la pausa y entonces el concepto lavanda lo seguimos lavando ahorita.
2: Muy bien.
0: De acuerdo.

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0: El que se enamora pierde. Y si es en una relación la banda, peor todavía. Pierde el doble.
1: Bueno.
0: Sí, porque ya que hizo el sacrificio.
1: Qué detalle.
0: Milagro está por acá. Nuestro querido invitado, Martín Flete, está con nosotros. Daniel Noel.
1: Hola.
0: Estás como de cuentos de Disney hoy.
1: De luto.
0: No.
2: Hola. Muchacha.
0: No. Daniel Noel, psicóloga.
1: Tu vestimenta, que sí, está así como muy, sí, es verdad, es verdad.
0: No puedo
1: ver. Ella fue por otro lado.
0: Daniel,
1: yo soy una princesa.
0: Ok, Daniel.
1: Ah, bueno, pues ya.
0: Partiendo de, ok, ya el término, viendo la evolución del término, más bien, sí, pasando de ser algo para ocultar ciertas cosas, pasa a ser a un acuerdo más de equilibrio y economía, en el cual previamente estamos conscientes de que no vamos a incluir los sentimientos románticos.
1: Ni el contacto físico-sexual.
0: Bueno, sí, exacto. Ni nada físico-sexual, exacto. Pero es muy peligroso. Porque la interacción humana lo que más tiende es a evolucionar, como tú has dicho. Las relaciones humanas tienden a evolucionar. Y por más que yo te diga a ti, yo, ahora lo voy a personalizar.
1: Ajá.
0: Ah, no, yo me voy a mudar con
1: Juana.
0: Martina. Ah. Ella es lesbiana. Uh-huh. Somos amigos. O sea, yo de verdad nos llevamos muy bien. Pero hemos decidido, porque me está saliendo costoso, y queremos distribuir esto que estamos haciendo. Nos vamos a casar incluso. Vamos a formalizar legalmente esta unión en favor de otras cosas también. Pero si yo me engancho, válgale Dios, voy y me engancho sentimentalmente, yo solo, no Martina, con Martina, el tiro no es por la culata que me va a salir, ¿sabes? Va a explotar todo. Es más peligroso.
1: Mira, usted ha mencionado eso. Por el tema de que no podemos obviar la parte del vínculo emocional. Pero eso no me preocupa tanto. ¿Tú sabes por qué?
0: No, está bien.
1: A mí me preocupa el otro lado.
0: ¿Cuál sería?
1: Mayormente, la persona que también esté dispuesta a llevar este tipo de relación son personas que evitan el conflicto y todo lo que es a nivel sentimental, quienes son personas más racionales.
0: Sí.
1: Entonces, posiblemente este tipo de dinámica lo que hace es que me lo desconecta más a nivel emocional y me lo anestesia y me le crea un bloqueo emocional, lo cual tampoco es sano porque el vínculo necesita una base afectiva.
0: Ok,
1: entonces,
0: exacto.
1: En vez de yo verlo como que posiblemente se me enamore de Martina, yo lo que puedo decir, hay más probabilidad de que si antes era racional y alejado y distante, ahora se me va a volver triple.
0: El triple.
1: Y va a tener más relaciones superficiales también.
0: Ok, nada de atarse.
1: Exacto.
0: Perfecto.
1: Yo lo veo más por ese lado.
0: Por ese lado. Está bien, no. Tú como psicóloga tienes un espectro mayor.
1: Sí.
0: Milagro, ¿tú celas a los amigos tuyos? Di la verdad.
1: Depende de la confianza que haya, la cercanía, no celar, a todos.
0: Celarlo, no sentimentalmente.
1: No.
0: Que puede estar prestando más atención a otro grupo.
1: Sí, claro.
0: Claro. Flete,
1: sí.
0: ¿Usted cela a sus amistades a veces?
3: Bueno, prácticamente.
0: Pero, Flete, ¿era un sí o un no?
3: No.
0: Dígame.
3: No.
0: No. Digo que no, Flete.
3: No.
0: José Julio, ¿usted cela a sus amistades?
1: Sí.
0: No, otra.
1: Ese sí, fue seguro.
0: Yo celo mis amistades, ¿sabes?
1: Depende del grado de confianza y cercanía que haya.
0: Espérate,
1: ahí sí.
0: No, porque no es que le hago show. No,
1: exacto,
0: aguántese.
1: Exacto.
0: No, el sentimiento
1: como,
0: de celo.
1: El sentimiento de celo.
0: Espérense.
1: Ajá, tú estabas en tal fiesta o en tal reunión.
0: No, te estoy pidiendo incluso ni que lo expongas.
1: No,
0: el sentimiento tuyo.
1: Ah, sí, porque hay gente que lo siente, no lo dice.
0: Ven acá.
1: Sí, me ha pasado.
0: Pero ven acá, pues tiene 2 o 3 días que nada más se junta para aquel lado. O sea, tú mismo te quedas con eso.
1: Sí,
0: espérate.
1: Sí.
0: ¿A qué voy con eso? Yo lo que estoy viendo es que mucha gente pudiera en una relación como esta tratar de resolver el problema económico que quiere resolver para no darle la connotación anterior.
1: Ajá.
0: Resolvemos esto, equilibramos esto. No estamos atados tú y yo en sentimiento ni nada. Y todo eso. Pero, o sea, tratando también de evitar el conflicto, lo que tú decías.
1: Sí,
0: hay
1: sí.
0: gente que puede estar, no, yo no tengo relaciones, pues los hombres son muy complicados, la mujer. No, me estás jodiendo, una gente pues, sentimentalmente, perfecto, no hay ningún problema.
1: Sí.
0: Pero, ¿qué puede crear en esa persona que por distracción de la otra persona, que no tenemos ninguna atadura sexual, física, ni nada, incluso le gusta de lo mismo que a mí, esa persona hubo un mes que no pudo cumplir con sus compromisos porque se fue a andar con otro grupo. O se fue a andar con otra persona para un fin de semana. No te voy a celar físicamente ni en sentimiento. Pero hay una falta aquí ya.
1: Sí.
0: Ya que hay una falta.
1: Entonces.
0: Hay una falta que tú no me la estás cubriendo ni con sexo me la estás cubriendo la falta.
3: ¿Se le llamaría celo a eso?
0: ¿Cómo que? Claro. Bueno, celo o
1: pero
0: o conflicto.
1: Lo que vamos es, que, vamos eso, es conflicto. Que la solución, al fin y al cabo, si yo te lo veo de manera integral, de lo que es a base de un vínculo y un apego, o sea, lamentablemente es una solución muy radical porque tú me quieres quitar un componente en una relación, lo que es a base de un matrimonio.
0: Hay cosas que tú a tu pareja, cuando la has tenido, se la pasa, como dice la gente, por lo afectivo. Hay cosas que tú a tu pareja, que a mi esposa, que eso es...
1: una relación laboral.
0: Exacto. Que hay cosas a mi esposa que yo se la paso por yo no dañarlo de la noche, pero si yo no tengo ni ese beneficio con ella y ella falta en el acuerdo que hicimos, ¿qué es eso?
1: Una entonces? Relación laboral.
0: Pues entonces, ¿qué es esto lo que estamos haciendo tú y yo? No digo que no lo hagan. Le estoy diciendo que usted a veces por zafarse de una cosa se la complica en otra.
1: Sí, correcto.
0: ¿Y tú sabes qué? Llegó la hora del propósito del día.
1: Ya está rápido.
0: Que lo tiene José Julio en sus manos. Daniel Noel, me gusta. Ponte los lentes, Daniel, que te ve bonita con los lentes.
1: Se ve chic y cara.
0: Sí, sí, sí. Está de foto hoy, Daniel. Tírate foto hoy. Parece que hubo una llamada antes de
1: ¿tú
0: eso.
1: ¿Tú sabes qué?
0: Antes de venir para... Vámonos con el propósito del día. Es la 1:52 minutos. Y el propósito del día llegó a ustedes. Mira eso, milagro. Se pone... Gracias a...
2: A la vez, asociados con el servicio.
4: Muy diferente.
0: Flete, aquí no se puede, Flete. No. ¿Cuál es el propósito del día, José Julio?
2: Hay cosas que todavía no ves, pero ya están acomodando en tu hogar.
1: ¡Ay, qué lindo!
0: ¡Ay, qué lindo!
1: Me gusta tener esa esperanza.
0: Hay cosas que no ves, pero se están acomodando ya en tu hogar.
3: La paz.
1: La paz.
0: Y el propósito del día llegó a ustedes gracias a...
2: Al haber asociados con el servicio.
0: Daniel Noel estuvo con nosotros. Gracias, Daniel, por siempre tan amable venir a compartir nuestras curiosidades.
1: Yo encantada, sí. Me pusieron a estudiar, pero no me quedo.
0: Nosotros
1: me
0: hacemos actualicé, terapia contigo.
1: Me actualicé, es una manera también de yo actualizarme cuando haga el genograma, que es una herramienta para mí en terapia.
0: El genograma.
1: Genograma.
0: Ese es para la próxima clase. Milagros Méndez estuvo por aquí. Martín Flete. Martín Daniel Flete estuvo con nosotros. Sí. Flete y...
3: Jiménez.
0: Jiménez. Estuvo con nosotros acá.
1: Qué placer.
0: Buen viaje, señor Flete.
3: Muchísimas gracias a usted.
0: Espero verlo en Nueva York.
3: Sí.
0: Sí.
3: Hay una actividad buena ahora.
0: ¿Ahora?
3: Claro.
0: ¿Tú sabes que no me agrupo mucho?
3: No. La parada dominicana.
0: Ay, ah, verdad, bueno, no, ahí verdad. Sí, ahí sí. Milagros.
1: Sí, sí.
0: Mañana estamos libres.
1: Y el viernes estaré por aquí.
0: Milagros estará con ustedes el viernes.
1: Porque el jefe.
0: Hay compromisos.
1: Hará un cuenta, hermanos Patiño.
0: Mañana, exacto. Mañana es jueves Corpus, día no laboral, laborable en República Dominicana. Así si es. Usted va a tomar o tomó la decisión de ausentarse de su ciudad en esos días, con calma, suave, con tiempo, con la expectativa de que vuelva. De eso se trata. La expectativa no es irse, es volver. ¿De acuerdo? Ese es el propósito de nosotros y deseando que ustedes las pasen muy bien. Como el viernes no estaré por aquí, compartan las efemérides. Y no se olviden de que el sábado hay Francisco. Muy diferente con Francisco. ¿Qué programa, Milagro?
1: Ya está.
0: El sábado, Cromonti, Ros Mateo, Frandy Sachs y Aide Domínguez.
1: Mentira. ¡Wow!
0: Ya sabes. Flete, saluda a su familia y dígale que nos vemos luego.
3: Bueno, mayormente un saludo muy especial para mi compañera y hermana Yesenia Díaz, licenciada abogada en Derecho.
1: Ay, sí.
3: Un saludo especial aquí.
0: ¿Está soltera?
3: Desde la cabina. Sí, está soltero.
0: No sé, no para mí, yo estoy casado.
3: No, usted está preguntando. No,
0: yo estoy casado, pero que tengo amigos que andan buscando.
3: No,
0: mujeres serias.
3: No, porque también podemos agregarle el
0: tema. A Daniel.
3: Sí. No.
0: Ah, ok.
3: El tema que concluimos aún.
0: No, la banda no. Aquí, vaya.

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0: Dímelo, Blachi.
1: En romantiqueo. Dania. Dice.

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0: Chamaquito, él me puso la luz.
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1: Mira, ex, prendeme el micrófono ahí para hablar un poquito.

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0: Bebé, a mí me dijeron que tú metes mano. ¿Quiénes son los que comandan una nueva generación? La Liga Multiplatino, Bad Bunny, Davey, Omar Kors. Tú sabes, los ídolos tuyos. Seguramente te estás preguntando cómo lo hacen. Tienen que apretar.
1: Hey, yeah, hey, cerrar los ojos y piénsame. 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